Seguimos con Enrique el Extremeño y la guitarra de Juan Carlos Romero, Bulerías por Soleá es mentira, del álbum del 2023, 50 años de cante.

0: Melchora Ortega por bulería, a la guitarra Santiago Lara, en la Bienal de Flamenco de Sevilla 2016, espectáculo Son de Peña.
1: Vamos allá.

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1: Fandango, canta Antonio el Rubio acompañado por Enrique Escudero a la guitarra.

Corridos y romances, canta Manuel de Paula. Las guitarras son de Paco Cortés y José Luis Medina. Fue en la Bienal de Flamenco de Sevilla en el año 2010.

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1: De casta le venía, hijo del gran Canela de San Roque, nos referimos a José Segovia Canela hijo, participando en el año 2003 en el Festival Flamenco Torre del Cante en Alhorín de la Torre en Málaga. Le escuchamos por Soleá.

33 edición del Festival de Cante Grande Fosforito en Puente Genil. Era el año 1999. En la guitarra, Juanma el Tomate. En el cante, Antonio Ranchal. Tarantos.

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1: Los tangos de María Terremoto en el Festival Flamenco de Jerez 2018.

Manolo Simón con la guitarra de Pascual de Lorca haciendo Cantiñas y Rosas.

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2: A mi padre Joaquín, Antonio Torres el Chato con Pedro Sierra la guitarra del álbum Un viaje a los recuerdos.
3: Pepe.

0: Antonio Pozo el Mochuelo canta Serranas, con la guitarra de Joaquín el Hijo del Ciego, una grabación del primer tercio del siglo XX.
1: ¡Olé! Vamos a la tierra por Madroño, que está el verano muy bueno.

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1: Cuando se abre Rosa, fandango del Cojo de Málaga, al cante Bernardo Miranda y a la guitarra David Caro en el álbum A través del tiempo.

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1: Miguel Poveda cantando por Bulerías. Le acompañan las guitarras de Manuel Valencia, Parrilla y Miguel Salado en la presentación del disco Añoranza en Jerez, año 2012.

La guitarra de concierto de Javier Patino, acompañado por Alexis Lefebvre al violín y viola y Pablo Martín al contrabajo. Rondeñas.

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2: Juan Reina por Fandangos, con la guitarra de Rafael Rodríguez, en la Peña Agustín Fernández, en Pozo Blanco, año 2012.

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2: Bernardo de Utrera canta por bulerías con la guitarra de Paco del Gastor.

0: Andrés Lozano canta por Fandangos con la guitarra de Francisco Javier Jimeno en los Jueves de la Caixa en Málaga en 2009.
1: Dedicado a ustedes.

Continuamos en Flamenco Radio con el disco La Viña, Cantón Independiente, del gaditano David Palomar. Con las guitarras de Ricky Rivera y Queco Baldomero, escuchamos a Palomar por Malagueñas.

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1: Cristóbal Beltrán cantando por Granainas con la guitarra de Antonio Ballesteros en el programa de Canal Sur Televisión La Puerta del Cante, año 91.

Bulerías de Antonia Pozzola, Tana y la Juana. Interpreta Carmen Linares, en la guitarra Moraito.

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3: Fandangos de Alosno al estilo de Fernando el Camisa. Los canta Eduardo Hernández Garrocho con la guitarra de Rafael Jurado.

1991, antología de cantaores flamencos. Antonio Núñez, El Chocolate, con José Cala, el poeta, a la guitarra, interpreta tangos extremeños.

Rescatamos ahora una grabación del Festival de Nimes en Francia en el año 2013. Espectáculo Antonio Moya y su gente. Vamos a escuchar Cantiñas en la voz de Jesús de la Frasquita con el toque de Antonio Moya y Noño Santiago.

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2: La Cañeta por Bulerías, con la guitarra de Manolo Domínguez, en el homenaje a Beni de Cádiz, Sevilla 1993.

Escuchamos a Foforito por Soleá, grabación registrada en el segundo Festival Flamenco de Navidad en Marbella en el año 1988. Le acompaña la guitarra de Enrique de Melchor.

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1: Joaquín Vargas, el Cojo de Málaga, nació en 1880 en el barrio del Molinillo. Fue un cantaor gitano que logró un alto reconocimiento gracias a sus cantes. Destacaba por tarantas, por saetas y también por fandangos. Le escuchamos con Fandangos de Huelva con la guitarra de Ramón Montoya.

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1: Soleá por Bulería, canta el Pele, en los encuentros flamencos Antonio Mairena, punto y seguido, Granada, 1993.

En 2010, el guitarrista Diego del Morao editó el disco Orate. Lo escuchamos ahora por Bulerías, acompañado en el cante por Diego el Cigala.

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3: Alboreá por Bulería, La Morena con la guitarra de Pedro Bacán, en las noches gitanas en Lebrija 1990.

Rocío Bazán por Alegría. Le acompaña la guitarra de Manolo Herrera, grabación del Foro Flamenco de Canal Sur Radio 2014.

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1: Dolores Bravo cantando por alegrías con la guitarra de Niño Elías, Mostachón de Utrera, 1996.

0: Gracias.
1: Vaya.
2: Luis Perdiguero por Seguirilla, a la guitarra Chaparro de Málaga, en la Peña Flamenca El Almendro, en Guaro, Málaga 2010.

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1: Fernanda de Utrera canta Soleá de Utrera. En la guitarra está Juan Maya, antología del cante gitano de nuestra tierra.

0: De la gala Premio Flamenco Joven del año 2009, escuchamos a Felipe Scapaccini haciendo alegrías con la guitarra de Adriano Lozano.
1: Vamos a la candela.

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3: Romance, Pedro Peña. A la guitarra, Pedro María Peña, en la Bienal de Flamenco de Sevilla 2010.

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1: Paco Moya canta Tonás y Liviana, a la guitarra Manuel Alfonseca, en las noches de Bajo de Guía en Sanlúcar de Barrameda, 1998.

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1: Estos tangos dedicados a Camarón que canta el Chino acompañado por Juan Carlos Romero.

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3: Rumba, Bambino.

Arcángel con la guitarra de Miguel Ángel Cortés, una grabación de la 17ª Bienal de Flamenco de Sevilla, año 2012, en el espectáculo Academia del Piacere, Arcángel, la guaracha y guajiras.

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1: Las alegrías de Córdoba, que interpreta Curro de Utrera con la guitarra de Manuel Cano.

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1: Antonio Reyes por Alegría, a la guitarra Diego del Morao, en la Bienal de Flamenco de Sevilla 2016.

las guitarras de Rafael Riqueni y Raimundo Amador, las bulerías del Parque, Alcante, Estrella Morente y Juan José Amador, el álbum Parque de María Luisa.

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3: El niño de la huerta por Guajira, a la guitarra Antonio Serrano.

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2: Vamos a continuación a recordar una pieza del disco Soñé del año 2015, original de la cantadora Virginia Gámez.

0: Pedro el Granaíno por Tientos de Morente, con la guitarra de Antonio Patrocinio Hijo, en la Bienal de Flamenco de Sevilla 2016.
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0: El Terry canta fandangos de los sonidos viejos del campo de Gibraltar.
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1: Con la guitarra de Nono García, Eva Durán, Alegrías del Estrecho.

las guitarras de Manolo Franco y Niño de Pura por Guajiras, espectáculo Compadres, en la 10ª edición de la Bienal de Sevilla, año 1998.

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3: 1991. Homenaje a Juanito Valderrama. Cante por colombianas de La Niña de la Puebla con Luis Calderito a la guitarra.

La Reina Gitana, título de la farruca que cantó Estrellita Castro acompañada por Niño Sabicas y que figura en los discos de pizarra de la colección de Alberto Rodríguez.

Grabación en directo de la Bienal de Sevilla 2020. Espectáculo Tremenda en el Teatro Lope de Vega. La Tremendita hace granainas.

De las obras completas de Pepe Marchena, escuchamos a continuación un cante por colombianas en compañía del Niño de la Flor. En la guitarra, Ramón Montoya.

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1: Cantes de Trilla, Segundo Falcón y José Valencia en la Bienal de Sevilla de 2006.
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Juana la del revuelo por tango, con las guitarras de Martín Chico y Manuel de Palma, en el Festival Cayetano Muriel de Cabra, 1991.

0: Cantes por tientos, Rafael Romero el Gallina con Perico el del Lunar a la guitarra.
1: 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Tientos gitanos.

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3: Escuchamos a Antonio el Sevillano con la guitarra del niño Ricardo, Guajiras.

Bulerías del Chozas que canta Pepa de Ricardo con la guitarra de Antonio Moya, del CD Flamenco en vivo desde Lebrija, año 2000.

¡Olé! Eso es. Diego, hijo, me hagas esas cosas.

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1: Malagueñas, don Antonio Chacón, la guitarra de Ramón Montoya, una grabación de 1913.

Tío Borrico de Jerez se llamaba Gregorio Fernández Vargas. En 1967 le invitaron a ofrecer un recital en la Cátedra de Flamencología de Jerez. Tuvo tanto éxito y causaron tal impresión sus bulerías por Soleá que a partir de entonces cambió su trayectoria artística y se dedicó a hacer otras grabaciones discográficas y participar en festivales flamencos. De uno de esos festivales en el mismo año, 1967, vamos a rescatar un cante por Soleá. Fue en el Festival de Lora del Río.

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2: Inés Bacán por Bulería. A la guitarra Antonio Moya, en la Bienal de Flamenco de Sevilla 2018, dentro del espectáculo Lebrija, Luna Nueva.

colombiana. Pepe Rueda, acompañado a la guitarra por Pepe el Francés, en la Bienal de Flamenco de Sevilla 2018, en el ciclo 100 años de cante.

0: gracias. Vamos a cantar ahora.
1: Gualberto y Ricardo Miño por Soleá, el cante de José Manzano y Diego Fernández.

0: 12 del mediodía.
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3: Programa Flamencología del año 2004. Una orquesta acompaña a Alonso Núñez Rancapino en este especial dedicado a la zambra.

Rescatamos ahora un proyecto íntimo del cantaor y guitarrista granadino Antonio Campos. Nos referimos a su disco de 2022, Infinitud, que fue de una tirada muy limitada a solo 150 ejemplares. Escuchamos a Antonio Campos por Tangos.

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1: El carbonerillo por colombianas con la guitarra de Manolo Bulería.
2: Vamos a ver, Manolito,

Peña Enrique el Mellizo, Jueves Flamencos de 1999. Pansequito por Bulerías.

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1: Taranto de Almería, tangos de Linares y tangos extremeños. El cante de Segundo Falcón, acompañado por Manolo Franco en el Festival Flamenco de Jerez 2014.

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1: Rogelio Beltrán, el Puebla, cantando por fandangos con la guitarra de Ramón de Algeciras.

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3: Francisco Dávila hace fandangos de Manolo de Fregenal con la guitarra de José Luis Postigo. Fue en el Congreso Nacional de Actividades Flamencas de 1990.

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0: Este era el amigo Caballero Arcí cuando se fue a vivir a Granada.
1: José Vargas el Mono por Seguirilla, la guitarra de Antonio Jero en la fiesta de la Bulería de Jerez 1999.

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1: El cante por fandangos de Agujetas con la guitarra de Antonio Soto. Grabación de la Bienal de Flamenco de Sevilla, año 2012.

0: Ronda de Tonás y Martinetes, El Tolo, El Mijita y David Carpio. Ciclo de la BBK 2009, Nueva Frontera del Cante de Jerez.
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Ah!

El Borrico de Jerez cantando por alegrías, acompañado por Paco Cepero, del homenaje a Tío Gregorio 1992.

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1: Tangos los canta José Galán. La guitarra es de Manolo Franco.

Bulerías de Sanlúcar al Tesorillo, David Carmona, Alcante, Carmen Molina, en el Festival Flamenco de Jerez 2018.

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3: Del disco Trazos de 2017, escuchamos ahora una Soleá por Bulerías interpretada por María José Pérez. A la guitarra está José Quevedo Bolita, en el acompañamiento José Manuel Posada Popo en el bajo y Paquito González en la percusión.

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1: El cante por siguirillas de Fernando Cortés en Lelia, acompañado por Antonio Gámez, Manuel Ángel Rojas al piano.

Con el acompañamiento de Agustín Díaz Hera y Ane Carrasco en las palmas y la percusión, el cantador jerezano Jesús Méndez hizo un homenaje a la Perla de Cádiz dentro de su disco Recordando a la Paquera de Jerez del año 2021.

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1: Auroro Vargas cantando por Cantiñas con la guitarra de Diego Amaya. Bienal de Flamenco de Sevilla 2012. Espectáculo Así soy yo.
2: ¡Diego!

0: Ronda de Tonás, de Blas y Seguirilla. Alcante Moy de Morón, Guillermo Manzano, Luis Moneo y Juan Cantarote, para el baile de Pepe Torres con la guitarra de Eugenio Iglesias y Miguel Pérez, en el Festival Flamenco de Mont de Marsan 2009.
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0: celebración.
1: Ya voy.

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1: En 1993, Fernando Terremoto participó en el homenaje al Pele en Palma del Río. Le escuchamos por Bulerías con la guitarra de Fernando Moreno.

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3: Montse Cortés por Bulerías, con la guitarra de parrilla de Jerez.

Grabación del Festival del Mostachón de Utrera del año 1996. Escuchamos a Ana Reverte con la guitarra de Romero Pantoja haciendo Colombianas.

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2: Escuchamos a Miguel Lelfuni con la guitarra de Pedro Peña, grabación del Potaje Gitano de Utrera del año 1971, Soleares de Joaquín el de la Paula, Frijones y La Roena.

Romera, Rocío Jurado con las guitarras de Paco Cepero, Enrique de Melchor y Niño Ricardo Hijo.

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1: Yo reniego de mis sinos y grillas. Tomás Pavón, la guitarra de Niño Ricardo. Una grabación de 1928.

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2: Colombianas, el cante del Niño de la Huerta con la guitarra de Antonio Serrano, del disco Cantes y Cantos de la Segunda República de 1932.

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1: El baile de María Pajés en el Festival Flamenco de Jerez 2009. Canta y recita Ana Ramón por Tanguillos. La guitarra de José Carrillo Fiti e Isaac Muñoz.

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1: Atención, compañía, quedan 5 para comenzar.

Rescatamos a continuación una grabación de la peña Los Cernícalos de Jerez de la Frontera en 1992. Con la guitarra de Antonio Jero canta Manuel Soto Sordera, Bulerías por Soleá.

Rosas por Bulería, interpreta Melchora Ortega, acompañada a la guitarra por Juani de la Isla, en la fiesta de la guitarra de Marchena 2017.

Nacido en el barrio de Santa María de Cádiz, el maestro Juan Ramírez Arabia, conocido como Chano Lobato, interpreta Garrotín.

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1: Ramita de Yerbabuena, título de los tangos que canta Esperanza, la del Maera, de Triana Pura.

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2: Carrión de Mairena haciendo fandangos con la guitarra de Antonio Carrión en el Festival del Búcaro, en San José de la Rinconada, en 2008.
3: ¡Vamos, Antonio!

Homenaje a los grandes maestros. Rocío Segura, con la guitarra de José Luis Postigo, hace Alegrías de la Perla y Pastora Pavón.

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1: Fandangos de Lucena, Antonio Porcuna, El Veneno, con la guitarra de Alberto Lucena, en el Concurso Nacional de Córdoba.

Camarón, acompañado por las guitarras de Paco de Lucía y Ramón de Algeciras, interpreta las bulerías por Soleá, Busco yo mi Soleá, en el álbum El Camarón de la Isla con Paco de Lucía.

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3: Del LP de Lucha y Amor de 1989, de ahí escogemos esta guajira que escuchamos en la voz de Naranjito.

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0: Fandangos de Cayetano. Los hace Joaquín Garrido, acompañado por Juan Manuel Muñoz el Tomate.
1: 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A mi pueblo, Villa del Río. Patrimonio para la humanidad. ¡Ole!

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1: Malagueña. Canta Antonio Núñez Chocolate, acompañado a la guitarra por José Luis Postigo.
2: Hola, Ramón.

Seguimos con la voz de Antonio Pozo, el Mochuelo, un cante por seguirillas, acompañado a la guitarra por Manuel López.

fandangos de María la Conejilla de Alosno. Canta Plácido González, le acompañan Antonio Dobao, Luis Rivera y Rafael Varela.

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1: Jaleos, Flamenco Jazz Company, canta Israel Fernández con el contrabajo de José Miguel Garzón y la percusión de Fernando Favier.

0: Romance, Manuel de Paula y Anabel Valencia. Al toque, Pedro Sierra, en los Jueves Flamencos Cajasol, año 2007.
1: Ya estamos en la brija.

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3: La guitarra de Diego del Gastor con Perrate cantando por Soleá en el circuito flamenco entre naranjos y olivos.

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1: Malagueña grande del mellizo, canta Chaquetón.

0: Pedra, que está Pedra. ¡Ay!
1: ¡Espejote! ¡Eh!

Pepe León el Ecijano, Cantiñas, Pepa de mi corazón, la guitarra de Dani de Morón, Manuel León y Domi de Morón, del CD Con la misma ilusión,

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1: Farruca, Rocío Bazán, a la guitarra Andrés Cansino, en el Festival Flamenco Ciudad de Málaga, espectáculo Málaga Cantaora.

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3: Fandangos naturales que canta El Pele con la guitarra de merengue de Córdoba.

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Grabación en directo realizada en el Teatro Bernadette Lafont de Nimes. Festival flamenco de la localidad francesa, espectáculo Memento de Maite Martín. Con la guitarra de Alejandro Hurtado, la cantaora hace milongas.

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1: Arco de Santiago, las bulerías que toca la guitarra flamenca de Antonio Rey con el cante de Diego el Cigala.

0: En 2018, Manuel Romero grabó el disco Lo que yo quería. En el acompañamiento están Roberto Jaén y Tamara Lucio en Las Palmas y Nudillos, Nano de Jerez, Eduardo Rebollar, Roberto Jaén y Tamara Lucio en Los Jaleos. Al toque, Eduardo Escudero. Canta Manuel Romero, Bulerías por Soleá.
1: Vamos allá, lo que tocan bien.

0: Son las 8 de la tarde en Andalucía.
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3: José Méndez por Fandango, la guitarra de Alberto San Miguel en el Festival Flamenco de Jerez 2007.

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2: En el año 2016, Julián Estrada lanzó el disco Naturaleza Flamenca. Con la guitarra de Dani de Morón y el acompañamiento de Agustín Díaz Hera en la percusión, los hermanos Gamero y los Mellis en las palmas y jaleos, Julián Estrada hace el polo de Tobalo y natural.
3: ¡Cor!

Fosforito por Tarantos, con la guitarra de Manuel Silveria, en el Festival Flamenco de Cabra, Cayetano Muriel, 1991.

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1: Felipe Scapaccini cantando por alegrías con la guitarra de José Luis Figuereo. Fue en la Peña Flamenca Linense, la línea de la Concepción, en el año 1993.

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1: La versión de esta soleá, Recuerdos de Charamusco, en la voz de Manuel Cástulo con la guitarra del Niño Elías. Grabación de la Semana de Actividades Flamencas de Parada 2014, homenaje a Antonio Carrión.

0: Romance, origen y búsqueda. David Carpio con la guitarra de Santiago Lara y el recitado del Negro del Puerto en el álbum Con la voz en la tierra.
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0: Andalucía, 9 de la noche.
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3: Soleá de Tío Pacote, canta Manuel Moneo el Barullo con el acompañamiento de la familia Moneo.

Pericón de Cádiz por Alegría, con la guitarra de Melchor de Marchena.

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1: Debla Martinete y Toná. Canta Antonio Mejía.

Virginia Gámez por Fandango, a la guitarra Manuel Herrera, en el Festival Flamenco Castilblanco de los Arroyos 2017.

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2: Fernando de Utrera por Seguirilla con las guitarras de Manolo Domínguez y José Luis Postigo.

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3: Garrotín, la Antequerana, a la guitarra Ramón Montoya.

Canela, hijo, recibió la herencia de su padre, el gran Canela de San Roque. Le vamos a escuchar por tientos, participando en el año 2003 en el Festival Flamenco de Torre del Cante en Alhaurín de la Torre, en Málaga.

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1: Cante por tientos, Jacinto Almadén con Perico el del Lunar a la guitarra.

Del Festival Internacional del Cante de las Minas en la Unión del 2010, escuchamos a Encarnación Fernández haciendo Taranta y Levantica con la guitarra de Antonio Muñoz.

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1: Porrina de Badajoz por Bulerías con la guitarra de Juan Salazar, Porrina Hijo.

el polo, el baile de Carmen Cortés con Guadiana y Salvador Barrul al cante y las guitarras de Jesús de Rosario y Iván Losada en el Festival Flamenco de Jerez en el espectáculo Mujeres de Lorca 2009.

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3: José Mercé canta por Fandangos con la guitarra de Diego del Morao en el Festival Juan Talega Dos Hermanas 2012.
4: ¡Vamos ya! ¡Diego!

35 aniversario de la leyenda del tiempo. Edición remasterizada. Tomatito a la guitarra, José Monje Cruz al cante. Alegrías dedicadas a la Bahía de Cádiz.

Escuchamos Soleá con Gaspar de Utrera y la guitarra de Manuel Suárez Pitín, grabación de la Peña Flamenca Curro de Utrera del año 96.

Soleá por Bulerías, Ezequiel Benítez. Al toque, Paco León. Espectáculo Quimeras del Tiempo en el Festival Flamenco de Jerez 2018.

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1: José Menese canta La Farruca, acompañado por Enrique de Melchor.
2: Gracias a ti por decir eso. Hoy ya se escuchan pocas cosas así agradables. ¿Eh? Un abrazo muy fuerte y muchísimas gracias. De verdad.

0: Andalucía, 12 de la noche.
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3: Anabel Valencia hace estacularías con las guitarras de Paco Cortés y José Luis Medina en la Bienal de Flamenco de Sevilla 2010.

Paco Moya por Alegría, a la guitarra Niño Elía, en el concurso Flamenco de Carmona 1993.

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1: Antonio el Chaqueta canta las alegrías por mi puerta y no me hables con la guitarra de Paco Aguilera.

0: Es el turno de escuchar esta granaína y media granaína que interpreta Churumbaque, acompañado a la guitarra por Antonio Carrión.
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1: Argentina canta por bulería. A la guitarra José Quevedo Bolita y Eugenio Iglesias.

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En el año 2018 se grabó el disco Mi Reencuentro, el reencuentro entre Potito y Vicente Amigo, el cante y la guitarra, con el acompañamiento de Paquito González en la percusión, Guito y Lin Cortés en los jaleos, El Rubio en las palmas y Rafael de los Reyes, Raúl Molina, Estrella Fernández y Macarena Fernández en los coros. Escuchamos a Potito con Vicente Amigo por Cantiñas.

0: Andalucía, 1 de la madrugada.
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3: Escuchamos ahora la voz espectacular de la cantaora onubense Rocío Márquez. Disco Diálogos de Viejos y Nuevos Sones. En el acompañamiento, Fami y Rami Alcai en la viola de gamba y Agustín Díazera en la percusión. Rocío Márquez, Angelitos Negros.

Del disco La calle perdida de 2004, escuchamos a Arcángel con la guitarra de Juan Carlos Romero, una canción que se llama Canto de los desengaños.

Liviana Serrana Macho y Seguirilla de María Borrico. El cante de Rafael Romero el Gallina, la guitarra de Perico el del Lunar.

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2: Vamos a escuchar estos fandangos de Paco Moreno Maya con la guitarra de Rafael Trena.

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El cantador Javier Ramírez hizo en 2012 un disco titulado Una noche mala. Vamos a escucharle por alegría con la sonanta de Paco Iglesias.

Seguimos adelante con el disco singular femenino de la cantaora Antonia Contreras, con un trabajo fundido y moldeado por la propia cantaora y Juan Ramón Caro en la producción, junto con Andrés Cansino. Vamos a escuchar de este disco de Antonia Contreras, La Nana, que lleva letra de Gabriela Mistral.

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1: José Sorroche por Taranto, a la guitarra Paco Cortés, en el Festival de los Cantes de Almería 1991.

El baile de la Lupi y el cante de Paqui Corpas, el polo. Las guitarras son de Gaspar Rodríguez, Manolo Santos, Pepe Fernández y Curro de María.

0: Andalucía, 2 de la madrugada.
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3: La Farruca, canta Manuel Céspedes con la guitarra de Juan José Bando. Gustavo Olmedo al piano. Festival Juan Talega, Dos Hermanas 2012.